actual. Esto con fundamento a lo que acaba de suceder el día de ayer en Colombia también. Sucedió aquí el 24 de junio de este año, los terremotos. Esta circunstancia que tiene a muchas personas temerosas, con mucho miedo y angustiados, y la situación de la incertidumbre que genera todo esto. Bueno, la Biblia nos habla, nos refleja sobre estos asuntos. Nos refleja sobre estos asuntos relacionados con la creación y que la tierra gime o la creación gime. Ahora, ¿eso está dónde? En la carta de Romanos 8:22 y 8:26. Dice, toda la creación gime a una, y a una sufre dolores de parto. Ahora, Romanos 8:26 nos dice que el Espíritu Santo gime. ¿A consecuencia de qué? ¿Por qué está gimiendo? Es la ruptura entre el ser humano y la naturaleza de Dios. Mire, y déjeme decirle que esto no es de ahorita. Ahora, se pronuncia más fuerte en este tiempo porque nosotros los cristianos sabemos y entendemos y sentimos por el Espíritu que nosotros somos la última generación en esta tierra. Estamos en momentos muy profundos y la invitación es a los amigos que busquemos de la palabra de Dios. ¿Por qué digo que esto no es de ahorita? ¿De dónde están los fundamentos bíblicos del gemido de la tierra? O sea, se origina desde el principio, desde Génesis 3, 17 al 19. Génesis, allá, la creación, en el principio, cuando Dios maldijo la tierra. Dijo, bueno, por cuanto, le dijo al hombre, por cuanto comiste del árbol que te dije que no comieras, bueno, comerás con esfuerzo espino y abrojo, con el sudor de tu frente comerás, ¿verdad? Y se harán lugares desérticos, en cierta manera le dijo eso. Y va a ser muy duro. ¿Por qué? Porque estábamos en el huerto del Edén, o estaban Adán y Eva en el huerto del Edén, y tenían todo. Era un huerto. ¿Y a qué nos mandó Dios? ¿A desobedecerle? No, Él mandó a coman. Y lo he dicho en muchas ocasiones. Lo he dicho muchas veces lo he dicho. ¿Cómo eran esos melones? ¿Cómo eran esas patillas? ¿Cómo eran esas lechosas? ¿Cómo eran esas auyamas? Me imagino que eran grandísimas, que eran enormes, lo que uno podía poder tener para consumir. Imagínense la tierra entera un huerto. Imagínense el mundo entero un huerto donde no necesites nada. O sea, todo lo tengas a la mano para alimentarte. Pero el hombre, en la desobediencia original, la del principio, trajo como consecuencia que Dios maldijera la tierra. Ahora, en Romanos 20:21, Pablo explica que la creación fue sujetada a vanidad, a la esclavitud de la corrupción y anhelando la liberación. O sea, ¿qué quiere decir esto? Bueno, hay mucha corrupción, mucho vicio, mucha maldad, mucha contaminación, demasiado destrozo en la tierra. Y ella gime para ser liberada, igual que el Espíritu Santo gime. Cuando gime, con dolores, con lloro, ay, Dios mío, ¿por qué todo esto? Y Dios mío, ¿hasta cuándo esta circunstancia? O sea, ese gemir, ese lamento, esa, ay, Dios mío, eso lo hace el Espíritu Santo y lo hace la tierra. Ahora, ¿por qué? Porque primero por la injusticia, la polución. Isaías 24:4-6. El profeta describe la tierra desvanecida y enferma.

debido a que sus habitantes traspasamos las leyes y contaminamos el suelo. Y eso es verídico. ¿Cuántos ambientalistas hoy hablan sobre esta circunstancia? ¿Cuánto se está, o sea, desde años, no desde ahorita, yo conozco desde años, desde hace muchos años, se está luchando porque se bajen los niveles de contaminación ambiental, y estoy hablando a nivel mundial, y se hacen congresos mundiales sobre niveles de contaminación, niveles de polución de la tierra, pero son las grandes empresas nada más. No, el ser humano, el hombre, uno va a las playas y las playas contaminadas con basura, con plástico. Sí, eso es horrible. Las zonas naturales, yo soy senderista y una de las cosas que veo constante es que hay gente nueva que sube, sobre todo acá al Cerro La Cruz y hacia la zona de Los Azules, y se comen su chupeta y se toman su refresco y dejan las botellas allí. ¿Por qué no llevan una bolsa? ¿Por qué no llevan su cestica o su bolsita para echar sus desechos, y cuando bajen lo echan en el sitio específico? Aunque eso no quita la contaminación, porque nosotros los desechamos, supongamos que bajamos y vamos a la Plaza Bolívar de Mariara y lo echamos en las cestas que están allí. Ellos lo recogen y se lo llevan en camiones. ¿Y dónde viene a parar todo eso? En un vertedero. Que algunos trabajan clasificándolo, pero no está clasificado en su totalidad. ¿Por qué? Porque no hay los equipos, o sea, no se ha invertido en eso, porque de repente no es un negocio. Porque hay otras cosas que pueden generar más. Entonces, vemos lo mismo que pasa con las aguas residuales. Ayer escuchaba un programa de un ingeniero, que es el ingeniero de el director de los ingenieros de hidráulica aquí en Venezuela. O sea, de todos, es como el presidente del Colegio de Ingenieros de Hidráulica de Venezuela. Y decía que han demolido, incluso se han llevado hasta las cavillas de lugares que se utilizaban para el reciclaje y el procesamiento de las aguas, por lo menos en Maturín, para que pudiese llegar al Chorro La Llovizna allí y en muchos otros lugares en el país. Todo se devastó. Entonces es la corrupción, es la maldad, y no hablo de es el ser humano. El ser humano que ha corrompido la naturaleza, ha corrompido el contacto, lo natural con Dios, la relación con Dios, somos nosotros quienes la hemos corrompido y la hemos fracturado. Jeremías 4, 23 al 28 da una visión de desorden, una visión de desorden ambiental, ¿verdad? Y moral, espiritual del pueblo. Déjeme decirle que esa visión de desorden, de desastre, de caos, es lo que ha ocasionado que nosotros estemos viviendo esta circunstancia. La naturaleza en realidad lo que quiere es darnos bendición. O sea, nosotros podemos vivir con espacios para la crianza de animales, espacios para la siembra. Nosotros podemos vivir con lo que Dios nos ha dado. Mire, yo he viajado por el país. Les digo con mi corazón, hay terrenos aquí en Venezuela. Fíjeme la zona de Guárico. He viajado mucho por Guárico. Ya tengo algún tiempo que no viajo por allí, pero son grandes extensiones de terreno. Grandes extensiones de terreno. De Dos Caminos a Calabozo, son grandes extensiones de terreno. De Dos Caminos al Sombrero, a Chaguarama. Pero ¿cómo hay terreno fértil, terreno que se puede utilizar para cosechar? Se pueden construir grandes
digamos, infraestructuras, viviendas, pero no, o sea, todo pasó porque nosotros debemos ir a las grandes capitales, a las zonas costeras. ¿Por qué? Porque ahí están las mayores empresas, las que generan mayores recursos. Entonces, ¿qué pasa? Estas empresas, la mayoría de ellos, o sea, usan lo que está en la tierra, lo que está allí en la naturaleza, para explotarlo, para hacer su producción. Y los residuos, ¿hacia dónde van? Al mar. Radiación, productos radioactivos en el fondo del mar. Oye, contaminación por desechos industriales en los lagos, en los mares. Estamos haciendo que nuestra creación, la creación de Dios no es nuestra. No tengo esa capacidad, no la tiene nadie. La creación de Dios gima. El Espíritu Santo gime porque sabe que todo esto que está aconteciendo traerá mucha devastación y dolor. Oseas 4:1-3 expresa que a falta de verdad y misericordia, la tierra se enlutará y se extinguirá todo el que moraba en ella. Imagínense eso. Entonces, incluso ahí inserta también o incluye a las bestias del campo y las aves de los cielos. Entonces, ¿qué es lo que está pasando? ¿Qué es lo que sucede? Bueno, nosotros estamos destruyendo lo que Dios nos ha dado. No puedo decir otra. Y esto no se va a parar. O sea, yo quisiera tener el poder y la autoridad para detenerlo. Pero imagínense que son grandes industrias, grandes empresas. Imagínense cuánto tenemos que escarbar en la tierra o destruir una capa de tierra para conseguir hierro o materiales que son necesarios para la elaboración de un vehículo. Solo eso, un vehículo. ¿Cuántos miles de kilos de tierra o millones tenemos que escarbar para conseguir el hierro para luego tratarlo y que se convierta en acero y esas láminas para hacer y construir un vehículo? ¿Cuánto tenemos que sencillamente escarbar en la tierra para conseguir cobre para la creación de un motor eléctrico? ¡Wow! Yo pensaba en todo eso. ¿Cuánto necesitas perforar en la tierra para extraer petróleo? Sencillo. ¿Cuántas cosas hacemos nosotros para tener una condición de vida más o menos cómoda, pero sin pensar en cuánto nos va a costar o cuánto le estamos afectando a nuestras generaciones futuras? Entonces, oye, mi condolencia a todos aquellos que han pasado por este proceso tan duro, sobre todo en La Guaira, y ahora aquí en Cali, Colombia. Todo esto, la verdad, mi sentido pésame, y nos duele. La verdad que sentimos mucho dolor, pero somos responsables. Somos nosotros los que... Y entonces le vamos a pedir a Dios que sane nuestra tierra, le pedimos a Dios que nos ayude con todo lo que esto conlleva. Vamos entonces a un primer corte musical y vamos a hacer un comparativo ahorita de lo que nos dice la Biblia y lo que en realidad es el enfoque. Vamos a un corte musical y ya regresamos.

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1: Continuamos con tu programa Innovación Familiar. Voy a dar mi número telefónico si alguno quiere comunicarse, 0412-888-7885. Aquí estamos en vivo en el IN Radio 101.3. Fíjense, Isaías 24:5. La creación sometida a la explotación y la degradación. Fíjense qué tremendo. 770, 750 años antes de Cristo ya el profeta hablaba de esto, deforestaciones masivas, pérdida acelerada de la biodiversidad, aunque en ese tiempo no se veía con tanta fuerza, pero esto es lo que está aconteciendo en este tiempo, la acumulación de plásticos en mares y sobreexplotación de recursos. Esto es lo que se vive. Y el profeta lo dijo hace más de 2700 años. Ahí está. La creación sometida a explotación y degradación. En Oseas 4:3 y Jeremías 12:4. La tierra se seca y desfallece. Imagínense. Cambios climáticos extremos. Sequías prolongadas. Ahorita. Eso es un fenómeno. El super niño. No sé si han escuchado hablar sobre eso. Sequías prolongadas. A veces son lluvias torrenciales y permanentes que hacen que lugares. O sea, es una cuestión que sencillamente cuando vemos, la tierra está como un desastre. En algunos lados llueve torrencialmente y hay inundaciones. Veía la noticia antes de ayer o ayer en China, que hubo lugares que se inundaron, pero grandes cantidades de agua que cayeron y arrastraba vehículos. Veo ahora, ayer, lo del terremoto aquí en Colombia, 7.4 en la escala del Richter. Entonces vemos cómo todo esto que está aconteciendo, lugares donde la sequía en Europa, hace menos de 15 días, 21 días, hubo una sequía a tal punto que se encendió, hubo fuego que quemó mucho terreno, y hubo una devastación tremenda, hubo evacuaciones, hubo muertos, personas que murieron quemadas, incineradas por el fuego, porque devastó grandes cantidades de terreno. Y no solo en España, eso fue en Francia, y esos países que son aledaños fueron afectados por eso. Entonces, ¿qué me está diciendo? ¿Qué es lo que me está diciendo la tierra? Yo tengo que entenderlo a la vista bíblica, a la luz de la palabra, porque Él es la guía. Es guía, y lamentablemente muchas personas, y hablo no de muchas, en el sentido de, cuando hablo de mucha gente, es que no le presta atención a lo que está sucediendo. Pero muchas personas que están en niveles de élite, que están allí como gobernantes, no prestan atención a todas estas cuestiones que están sucediendo. Porque es lamentable, pero la economía en forma naturalista no se desarrolla con tanta velocidad, digámoslo así, como lo es con la explotación industrial. Entonces, hoy tenemos que visualizar que somos responsables. Entonces, ¿a quién culpamos? Muchas personas le preguntan, pero Dios, ¿por qué permites estas cosas? Y no nos damos cuenta que somos nosotros los responsables. La tierra clama contra la opresión y la injusticia. Génesis 4:10, Job 31:38. Contaminación de los ríos y aires que impactan desproporcionadamente a comunidades vulnerables y empobrecidas. cuando hay esos derrames petroleros que hay en esas vías, que a veces los poliductos están muy cerca a los ríos. Quienes son más afectados, además de la biodiversidad que hay allí, que es impactada, también los pueblos aledaños que viven de la pesca, que viven de lo artesanal, de la siembra, en sectores muy cercanos al río o sectores aledaños al río, son afectados. Cuando hay contaminación por desechos industriales que ocasionan grandes daños, que no solo el petróleo, hemos visto empresas que lanzan desechos sin procesar a los ríos, a los acuíferos, a los lagos. ¿Y esto qué trae? Trae como consecuencia la destrucción de la biodiversidad, los daños ambientales. Y estoy hablando como un ambientalista, tengo que decirlo, porque la verdad que todas estas circunstancias nos está afectando. Y nos está afectando tanto en forma física como en forma emocional, y está trayendo consecuencias graves, muy graves, y que si no nos paramos, si no detenemos todo esto, va a ser aún peor. Dios pedirá cuenta a los que destruyen la tierra. Apocalipsis 11:18. La crisis global de sustentabilidad y llamados urgentes a la comunidad científica para corregir el modelo de consumo y destrucción de la nación o de nuestro planeta, nuestra nave espacial, como decía por ahí un periodista. Esta planeta está gimiendo. Entonces, las implicaciones son como dolores de parto. Se contrae. O sea, yo nunca he vivido dolores de parto. Debe ser una cosa muy fuerte. He tenido cálculos y los cólicos nefríticos dicen que se asemejan o son mayores los dolores del cólico nefrítico a los dolores de parto. Pero uno se retuerce del dolor, uno se queja, uno y gime. Y llora. Yo recuerdo que una vez con un cólico nefrítico salí a las 2 de la mañana en Los Guayos y caminé desde Los Guayos, viejo, hasta la Plaza Bolívar de Los Guayos, donde estaba la medicatura, a las 2 de la mañana. Y el dolor era tan fuerte que no me importó caminar desde allá hasta la Plaza Bolívar. Después que me pusieron un profenil en vena y me dejaron descansar y que me pasó el dolor, yo iba bien asustado de vuelta, pero yo estaba bien, pero bien asustado, porque tuve que devolverme a pie. Y cuando iba caminando, cualquier cotejito, cualquier ruidito que sentía en el monte, para mí, bueno, era un monstruo. Asustado, iba muy asustado. Pero el dolor fue tan fuerte, que perdí hasta la percepción del temor. Entonces, ¿cómo será cuando gime la tierra? ¿Cómo será eso de tanto dolor que tiene por la destrucción y la devastación que le hemos ocasionado? Y ojo, no digo que le hemos ocasionado, porque yo consumo productos elaborados a diario. Yo consumo productos elaborados a diario y estos productos necesitan demasiado materia prima del medio ambiente. Porque no es ambiente, ahora es medio ambiente. Sin ir muy lejos, para elaborar un refresco necesitan muchos litros de agua. No los 2 litros que utiliza o un litro de líquido, no. Necesitan mucho más que eso. Sí, no solo los productos químicos que lleva, sino que necesitan elaborar los frascos, necesitan el mantenimiento, el procesamiento de y la limpieza de todo lo que son los equipos para elaborar un refresco. Un refresco. Uno. Imagínense cómo sale la cantidad, cómo se requiere la cantidad de agua, de dónde sale. Y es agua que tiene que ser agua pura. Agua tratada al 100% sin contaminación. ¿Por qué? Porque si se contamina un refresco, o sea, afecta a las personas, pues sí. Entonces, todo eso hay que verlo. Y hablando de ese producto nada más, pero hay muchos productos que se elaboran y que se consumen en los hogares. Ya hablé de un carro, una moto, una nevera. Todo eso requiere de equipos, hierro, requiere de cobre, requiere de motores, requiere de toda una cantidad. Y consumimos a diario todo eso. A lo mejor usted va a decir, bueno, pero ¿qué vas a hacer? ¿Te vas a ir a una montaña lejana? Lo que tenemos es que nosotros, los seres humanos, darnos cuenta la contaminación que estamos realizando, la polución que hay en la tierra. Cuando hablo de polución, es eso de desechos y todo lo que contamina y lo que estamos extrayendo, y que nosotros seamos más comedidos. Podamos reciclar, podamos reutilizar, podamos hacer que las cosas no tengamos que estar cambiando constantemente de objetos, que a lo mejor lo que yo tengo en casa me sirve y puedo reutilizarlo y puedo sencillamente repararlo y ser menos consumista y tener una visión de que lo que está sucediendo en la tierra, lo que pasa en el mundo, todo Dios lo dejó para que nosotros supiéramos. Ahora, tenemos que hacer un llamado a la mayordomía. ¿Qué es la mayordomía? Bueno, eso viene de Génesis 2:15. La teología bíblica llama a ser humano y llama a ser buenos administradores. O sea, hacerlo con humanidad. No de forma desproporcionada. Lo que hablamos de mayordomía es porque Dios nos permitió a nosotros que fuésemos los administradores de la tierra. Eso se lo dio Dios al hombre. Pero déjeme decirle que si nosotros no cambiamos la forma de administrar lo que tenemos o lo que Dios nos ha permitido, nosotros vamos a destrucción. Y la Biblia lo dice. La Biblia lo refleja. Entonces, ¿es responsabilidad de quién? Bueno, Dios nos la dio y nos dijo qué iba a pasar, nos mostró el camino y nos enseñó. Entonces, si yo sé que esto nos va a contaminar, que nos va a ocasionar problemas, debo ser solidario. Entonces, debemos ser solidarios. Romanos 8:23-25 también nos indica esa solidaridad. Mientras la creación gime, la humanidad debe aprender que esto debe ser para renovar nuestra actitud. Es lo que yo recomiendo. Renovemos nuestra actitud y busquemos más de Dios. Busquemos más de Dios porque en Él hay la respuesta general. Quiero indicar que llegamos a ustedes gracias a la dirección general de la pastora Carla Jana y Jayaro Álvarez Escobar. Ajá. Y gracias por estar con nosotros. Reinaldo Martínez, siempre para servirle. Dios me les bendiga y me les guarde.
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2: Buenos días, Dios me les bendiga. Qué bueno es estar aquí en Una Hora con la Pastora, aquí en Elim Radio 101.3 FM. Gracias por su sintonía, gracias por estar allí. Yo sé que aún en el abasto, en el carro, en su hogar, está muy pendiente de esta programación que va a ser de bendición para su vida. Y bueno, Una Hora con la Pastora Zenaida es un programa dirigido a todas las mujeres, dando estrategia, dando ideas para el día a día, sabiendo que hay siempre una pregunta, siempre una allí, cómo va a ser el día, qué hago en este día ante cualquier circunstancia. Así que te invito a que te prepares. Vamos a estar aquí, un equipo maravilloso en el Máster, nuestra querida Karina Martínez, en el control técnico Orlando Muñoz. Frente al micrófono, su hermana y amiga Zenaida Álvarez de Jayaro, certificado de locución 19.024, todos bajo la dirección de la pastora Carla Janay Jayaro de Escobar. Así que estamos chévere aquí en esta cabina, creyendo que Dios nos va a bendecir. Tenemos un programa maravilloso, un programa que se apega a cómo estamos hoy. Quisiera darte el título para que te prepares, para que te sientes, para que te tomes tu cafecito allí. Hoy, un día especial. Vamos a hablar de ¿qué hago? Una pregunta, ¿qué hago con mi adolescente? ¿Seré permisiva o puedo ser permisiva sabiendo que tenemos unas vacaciones largas y sé que tu adolescente está allí y te pones las manos en la cabeza? Quisiera darte algunas ideas de cómo podemos hacer. Vamos entonces a oír una canción y regresamos, así que prepárate,

Muy bien, y aquí estamos en el IN Radio 101.3 FM y estamos trabajando en nuestro segmento de mujeres saludables. Bueno, muy bien, hablábamos de este tema de qué hago con mi adolescente. ¿Soy permisiva? Estamos en un tiempo donde, bueno, estamos de vacaciones, ¿verdad? Estas vacaciones se han alargado un poco y se van a alargar. No sabemos hasta cuándo, esperemos que sea hasta la fecha, pero uno de los mayores problemas que siempre me consultan es ¿qué hago con mi muchacho? ¿Qué hago con mi muchacha, verdad? Y sí hay una cantidad de estrategias para hacer, pero los tiempos realmente han cambiado. Y tenemos que valernos de muchas estrategias, de muchas cosas diferentes hoy. Y a veces los que ya tenemos cierta edad, en el caso de los nietos, en el caso de ya los hijos que ya son unos adolescentes, ni siquiera el pre, pudiera ser preadolescente y adolescente, ya ven tantas cosas alrededor que les fastidian las cosas que a veces tomamos como común, jugar la cuerda, dicen vamos a jugar esto, ya esos juegos a los muchachos no les motivan, les motiva un celular, les motiva salir, les motiva andar con los compañeros y otras cosas que más o menos usted sabe porque lo vives, ¿verdad? Pero entonces surge la pregunta, ¿soy permisiva? Y realmente hay una peligrosidad en la permisividad, la permisividad en la crianza que es bueno, es ceder constantemente, es no establecer límites claros o no exigir responsabilidad por temor al conflicto. Entonces, no, para que mi muchacho no se ponga bravo, me decía aquí mi amada que tengo al frente que su mamá no le importaba que se pusiera brava, no le importaba. Y es verdad, pero a veces nosotros para que el muchacho no se coloque, no se ponga bravo, ni la niña se ponga brava. Entonces, podemos tender a ser permisivos y tenemos que tener cuidado con esta permisividad. Entonces, ¿qué puedo hacer yo con mi adolescente? Es la pregunta en este tiempo donde yo como mamá trabajo, salgo, quizás no salgo porque no trabajo en la calle, pero tengo deberes que hacer que son mi responsabilidad. Entonces, no quise hoy aplicarles de que pónganlos a hacer esto y pónganlos a hacer aquello. No, yo quiero puntualizar en lo que es el cuidado de la la permisividad que está dañando a la juventud. Decirle, vayan a lavar los platos, vayan a... ya estos muchachos de hoy, no es que no lo hagan, pero en otro momento vamos a hablar de cosas que ellos pudieran hacer que tú también sabes. Pero lo que más nos está afectando es qué hacer, cómo lo hago para que el muchacho... no caigamos en lo que es para que no haya conflicto, no queremos tener conflicto con el hijo, pero tampoco podemos ser permisivos al extremo. Se hace una cosa loca, se hace una cosa loca en el hogar si dejamos que el muchacho o la muchacha haga lo que le parece para que no haya conflicto. Entonces yo quiero presentarte hoy algunos riesgos de ser muy permisivo. Y uno es que es una dificultad para autorregularse y controlar los impulsos. Si yo soy muy permisiva, ¿verdad? Entonces, uno de los aspectos de esta dificultad es que voy a tener una baja tolerancia a la frustración. Está dentro de esa dificultad para autorregularse y controlar los impulsos.
Lo primero sería que no voy a, que el muchacho no va a aprender a tener baja tolerancia a la frustración. Porque al estar acostumbrados a obtener todo lo que desean, sin un mayor esfuerzo o resistencia, entonces les cuesta reaccionar en una forma madura ante un no en este mundo real donde hay que decir que no. Sea estudio, sea en el trabajo, sea en las relaciones y sea en la vida con mamá y papá. Entonces, si siempre le damos permiso para todo, si siempre le decimos que sí a todo lo que hagan, a cómo se comporten, a las loqueras que hacen los muchachos, que uno ha pasado por allí y sabe que nos cuando el adolescente tiene ideas que como no es maduro, tenemos que ponerle un freno. Entonces van a ser jóvenes, cuando hablo de autorregularse, es que van a ser impulsivos, sin límites. No tienen límites en el hogar ni en ninguna parte. Les resulta más difícil desarrollar entonces la capacidad de frenar y pensar en las consecuencias antes de actuar. Si nosotros no somos permisivos, entonces hay dificultad para autorregularse. ¿Y cuál sería? Bueno, hago lo que quiero, no mido las consecuencias, y eso es responsabilidad de mamá y papá o de aquel que está al frente de este joven que a todo le dice que sí. Y el muchacho realmente, mire, necesita límites. Límites, de eso vamos a hablar un poquito más adelante, ¿verdad? La otra cosa que hablábamos de que va a tener dificultad, estábamos hablando de la dificultad de autorregularse, es la inseguridad emocional y desorientación que está en los jóvenes cuando no hay limitaciones. ¿Cuál es esta? Cuando yo no tengo límites, cuando el muchacho no tiene límites, entonces viene una sensación de desprotección. Y aunque los adolescentes, cuando tú nos dejas hacer algo, protestan contra esas reglas que a veces uno coloca, los límites firmes y amorosos le brindan increíblemente un marco de seguridad tremenda. Los muchachos se colocan en la orilla del precipicio y llegan hasta el límite para ver qué hacemos nosotros, los adultos. Si nosotros los dejamos que se zumben por el precipicio, cuando hablo de una acción, cuando ellos sean mayores van a decir: yo no tuve límite, mis padres no me amaban porque dejaban que yo hiciera lo que quisiera. En cambio, que cuando tú les colocas límites, parece contradictorio, pero es así. Cuando tú les colocas límites, entonces sientes que tus padres te aman. Por eso hoy en día, cuando ya están crecidos, dicen: wow, si no fuera sido por mi mamá, yo me estrello. Si no fuera sido porque mi papá me agarró por los cabellos y me sacó de allí, yo fuera un perdido. Pero eso lo manejo, lo dice uno después. Y he oído a jóvenes decir: mis papás a mí nunca me han amado porque me dejaron hacer lo que me diera la gana. Ni me preguntaban para dónde yo iba. Ni me preguntaban por qué yo había venido tarde. Entonces siempre nosotros vamos a ser los culpables. Vamos. La otra parte emocional que va a molestar, y esa desorientación, es que van a crecer con una baja autoestima. Siempre hemos sabido que la verdadera confianza se construye al superar retos y asumir responsabilidades. Yo hablaba con mi nieto en estos días, no me recuerdo. Yo le llamé la atención porque habló mal, hizo una expresión mal. Y entonces yo le decía: papá, tú tienes que saber que él no quería asistir a algo porque iba a ser muy largo. Y decía: no, mamá, abuela, son 4 horas, son 3 horas. Y yo le decía: papá, Dios te está preparando ahorita con estas actividades para cuando tú entres a la universidad. En la universidad yo tenía un profesor
que llegaba con unos, con unas, ¿cómo pudiéramos decirle? Se podía decir unas bolas, unos instrumentos, eran unas bolas que se ponían en las manos y él las movía para bajar los excesos de estrés y no teníamos que calarnos eso. Y nos los ponían 3 horas y era un señor mayor que era rústico, era mala sangre, para decir una palabra coloquial, que les decía a los jóvenes brutos y ponía unas era como de, no me recuerdo si era de estadística, que era, y yo tenía que calármela, yo no podía salir y decir no quiero estar aquí porque entonces no avanzaba. Y a veces no había más profesores, por supuesto, no me podía cambiar de sección. Entonces yo le decía al bebé, al niño, él me dice que yo le digo bebé todavía, al niño, que ya es un adolescente, Dios te está preparando para eso, ¿quién te va a defender allá? ¿Te vas a salir del salón? No, prepárate, que Dios te está preparando, tienes que ser tolerante. Entonces, fíjense cómo aún en la autoestima eso ayuda. Vamos a oír una canción y volvemos con este tema interesantísimo.

Muy bien, y aquí estamos en Elin Radio, en nuestro programa de Mujeres Saludables en una hora con la pastora Zenaida. Y estamos hablando, ¿qué hago con mi adolescente? ¿Soy permisivo? Usted sabe que hay un texto en la Biblia que está en Efesios 6:4 y dice: y vosotros, padres, no provoquéis a vuestros hijos, no provoquéis a ira a vuestros hijos, sino criarlos en disciplina y amonestación en el Señor. Me da cosa con este texto, o me da cosa con algunos, ¿verdad? Porque nada más los que son permisivos, nada más ven el primer pedacito del párrafo que dice: y vosotros, padres, no provoquéis a ira a vuestros hijos. Pero se les olvida el otro, que dice: sino criarlos en disciplina y amonestación del Señor. Mire, la permisividad es delicada, es delicada. Ciertamente nuestros muchachos adolescentes necesitan restricción, necesitan disciplina. La disciplina no es la misma la de hoy a la de antes. No podemos irnos para atrás. Que la disciplina era agresiva. La disciplina era más agresión, más demostración de agresión que de amor. No, la disciplina se puede

Pero me interesa esa segunda parte del párrafo que dice que lo amonestemos en disciplina. Amonestarlo es hacerle ver que lo que está haciendo no es correcto. Disciplina es tener claro cuáles son los límites de los niños, de los muchachos, de los preadolescentes, y cuando hacen algo indebido, con amor, dice, con amor en el Señor. Entonces, no podemos dejarlos correr sin disciplina. Y esto se hace, mire, ojalá y pudiéramos hacerlo desde el bebé, desde niños. Si lo hiciéramos desde niño, no tuviéramos tantas dificultades. Lo que pasa con algunos es que de pequeño se ríen de las cosas que hacen, de las tremenduras. Y entonces cuando estén más grandes quieren disciplinarlos a correa. Si nosotros les ponemos parámetros desde a los niños, porque los niños son tan entendidos, y hoy más los niños salen con mucha sabiduría y con mucho entendimiento, pudiéramos trabajar mejor como niños con adolescentes. Y pudieran entender que la permisividad no es posible cuando vemos que hay peligro, cuando vemos que hay dificultad y cuando creemos que no es nada malo, y resulta que siempre van a necesitar disciplina, siempre van a necesitar saltar obstáculos y encontrarse con cosas que los hagan detenerse ante ciertas. Mire, si nosotros no colocamos este texto en práctica, nuestros hijos se desbocan y después no hayamos qué hacer, porque entonces cuando hay permisividad hay una mayor exposición a conductas de riesgo. Por ejemplo, oye, al no encontrar límites en casa, es común entonces que los busquen fuera, probando comportamientos extremos, dijo un sabio, uno de esos que investiga el carácter. Entonces vemos esos comportamientos extremos o asociándose a grupos de personas, de pares que influyan negativamente en sus decisiones. Entonces, es importante. Mire, ser un padre o madre firme no significa ser autoritario, frío. La clave está en ese afecto que nosotros le colocamos o les damos, pero con estructura. Ese afecto y esa estructura al mismo tiempo valida las emociones y podemos escucharlos con empatía. Pero tenemos que mantener reglas claras y consecuencias consistentes. ¿Qué hiciste esto? Bueno, tienes una consecuencia. Hacerlos entender que cuando cometemos errores, bueno, tienen consecuencias. Nosotros los adultos lo sabemos. ¿Por qué no enseñamos a nuestros muchachos igual? Si yo me desboco o dejo que mi hijo se desboque en saber que debe respetar a una muchacha. Vamos a poner un ejemplo bien sencillo. Si yo no le coloco límites a un muchacho, si yo no le digo lo que significa tener una relación con otro adolescente, una relación, vamos a ponerla más común, una relación sexual, ¿qué va a ocurrir? Que vamos a tener problemas de un embarazo precoz. La juventud se te va a marcar porque ahora tienes que responder, y si no respondes vas a ser un loquito, o va a ser un loquito que va a estar puro acostándose con muchachas, si en el caso de varón, o si es una niña, permitiendo que cualquiera pueda unirse a ella. ¿Y qué puede representar eso psicológicamente? ¿Qué puede? Todos lo hemos visto, eso es un daño, que una niña tenga un bebé. Entonces viene la mamá o la abuela y le crían el bebé porque ella no sabe criar un bebé. Entonces ese niño se levanta con la crianza de una abuela, con la crianza de una bisabuela. ¿Y qué vamos a encontrar cuando ese niño entonces sea un adolescente? Eso va a ser un círculo cerrado. Ese es un círculo malo, un círculo que no se puede.
Vamos a ir otra canción.

0: seres saludables.
1: Muy bien, y aquí estamos ya con este tema tan interesante. ¿Qué puedo hacer con mi adolescente? ¿Soy permisivo? Ustedes saben que los extremos son malos. Hablábamos de la permisividad, de que era peligrosa. Por supuesto que estamos hablando de aquellos extremos. Pasa lo otro. Hay un texto bello que está en Colosenses 3:21, siempre aplicando a la Biblia, porque la Biblia es nuestra, oye, nuestro libro, nuestra regla de fe y conducta, donde nosotros nos podemos amparar para tomar decisiones, para hacerlo lo mejor posible, para hacerlo, oye, hasta donde nosotros podamos ayudarnos, ¿verdad?, para nosotros tener y no hacerlo lo mejor posible. Siempre cometemos errores, siempre cometemos, ¿verdad?, no lo sabemos hacer todo, nunca nadie, de verdad que es un afecto. Pero este texto en Colosenses nos da una idea. Dice: Padre, no exasperéis a vuestros hijos para que no se desalienten. Ciertamente el adolescente está aprendiendo, está, ¿cómo se dice?, experimentando. Vienen cambios a su vida, nosotros tenemos que tratar de hacerlo lo mejor para no perder nuestra autoridad en el hogar. No se olvide que del hogar es que nace. Del hogar es que nacen las primeras conductas. Ciertamente no se puede ser permisivo al extremo, pero tampoco podemos irnos al otro lado donde nosotros no podamos hablar con nuestros adolescentes sin ser violentos, sin proclamarles palabra, sin etiquetarlos, sin hablarles feo, porque dice la Biblia claramente, para que no se desalienten. Los muchachos no saben nada. Nosotros cuando nos acercamos a ellos creemos que ellos saben todo como nosotros, que hemos tenido un camino ya de errores, de cosas buenas y malas. No. ¿Verdad? Entonces es fundamental, y esto lo digo para no perder la autoridad, porque hay gente que quiere autoridad con violencia. La autoridad no necesita violencia. Tenemos que entender que la verdadera autoridad no se impone con gritos o miedo, sino que se construye con esa firmeza, con amor y con coherencia. Tres fundamentos muy importantes, que es la firmeza, es el amor y es la coherencia, de no decir lo que eras, sino que todo vaya. Entonces quisiera darte algunos pasos prácticos en estos minutos que nos quedan, ¿verdad?, para mantener esa autoridad saludable con nuestro adolescente. ¿Cuáles serían los primeros? Bueno, lo primero es establecer límites claros y pocas reglas. No le pongas ese montón de reglas y no hagas esto, ni hagas esto. Uy, eso no, ve poco a poco y sé claro. Por ejemplo, que las normas no se las des, oye, no intentes dar normas con demasiado detalle. Elige esas reglas que no son negociables. Por ejemplo, el respeto, el horario de llegada, la seguridad que el niño debe tener en los estudios que debe hacer, ¿verdad? Y entonces asegúrate de que el adolescente las comprenda bien. Esta mañana me estaba diciendo una hermosa mujer que a veces cuida a mi nieto y me decía: yo hablé con River. River tiene 4 años y le hablé de las moscas, le hablé de lo sucias que son las moscas para que él no deje la arepa de su cuenta y vaya a ponerse a ver televisión y las moscas ahí andando en la arepa. Y ella me estaba contando esta mañana que le habló claramente, le dijo que las moscas se paraban en cosas feas, que se lo traían en las patas y después se iban a poner en su arepa. Y le dijo claramente con palabras sencillas y quedó sorprendida que el niño se comió toda la arepa rapidito. ¿Por qué? Porque entendió. Porque no fueron reglas fuertes. Entonces, si eso lo hace un niño de 4 años, imagínese un adolescente, que nosotros le podamos decir, mire, venga, salió del liceo a las 12, mire, no me voy a llegar aquí a las 2 de la tarde. El tiempo del autobús. De repente el autobús no pasó y unos minutos más, pero usted tiene que estar aquí. ¿Por qué? Porque yo estoy esperándole a esa hora. A esa hora usted se va a sentar y vamos a almorzarlo, vamos a esperar para que almuerce. Y luego, bueno, yo me tengo que salir, pero usted va y se hace esto y hace aquello y le deja sus asignaciones pocas. Pero, ¿entendiste, papá? Y si necesitas, repítelas para ver si entendiste. ¿Qué dije? Y con amor, sin mala cara, sin regaño, porque cosa que es triste. Entonces, debemos decirle también lo que significa romper la regla. Ellos deben estar definidos de antemano. Si tú no llegas a la hora, yo voy a llegar tarde al trabajo, porque yo te estoy esperando para que te quedes, porque te vas a quedar sin llave, porque te vas a quedar afuera, y si te quedas afuera es un peligro. Beneficios para él, no para mí, pero pudieran ser para todos. Después llega tu hermana y se van a quedar afuera y tú tienes que cuidar a tu hermana. Y cosas así. Lo otro es que debes mantener la coherencia y la firmeza. Cumple lo que dices. Porque si tú cedes ante un berrinche a mundo o una negociación, el adolescente aprende que uno solo significa... Insiste un poco más. No, señor. Mantén, ese se le pasa. Yo llego tarde, me da un regañito, pero no, señor. Por eso que no puedes decir muchas cosas, porque tienes que cumplir lo que prometes. Tienes que cumplir lo que prometes. Que eso ha sido un mal de hoy. Que nos, ¿cómo se dice? Nos desanimamos pronto de las reglas que ponemos a nuestros. Por eso que no le puedes poner tantas reglas. Ponle una. Ah, bueno, búscale la vuelta, a ver qué es lo que le gusta. Y por ahí está la consecuencia. Lo otro es que debe haber un acuerdo entre los padres. Si hay dos cuidadores en casa, ambos deben respaldarse mutuamente y no decir, bueno, hazlo antes que venga tu mamá, porque en lo que venga tu mamá, apague ese televisor, apague ese teléfono, ya está listo. Se echó a perder esta cosa. Tienen que mantenerse firmes los dos, porque si no, se destruye la autoridad de ambos. Eso es muy importante. Lo otro es que desconectes la firmeza del enojo, que es lo que decía al principio. Firmeza no es agresión. No debes perder el control, ni gritar, ni insultar. Que demuestra más bien descontrol. El que grita, siempre me enseñaron que el que grita, yo fui docente. Y me enseñaron que cuando uno grita es porque uno perdió el control. Y en el lugar es igual. Cuando tú gritas, que tienes que decir, yo soy la mamá en esta casa, yo soy el papá que manda, ya estás listo, perdiste el control, por eso tuviste que gritar. Tienes que hablar con calma. Puedes decir con voz firme y serena, entiendo que te molesto, pero la regla se mantiene. Usted me llega aquí a la hora. Ya hablamos de esto.